0: Escuchamos a Vanessa Carlton con 1,000 Miles. Ay, ¿a poco no es un excelente bonus track para este conteo match? Ay, yo digo que sí. Buenas, buenas, Chavacaniza. Matchers, bienvenidos y bienvenidas a esta segunda hora de nuestro Top 30. Yo soy Natalia Guerrero, Nena Guerrero, y para ti en redes sociales de Match 99.3 en la Ciudad de México. ¿Y saben qué? Ustedes y yo tenemos que hablar seriamente. ¿Ya nos sigues en Instagram? ¡Uy! Si no, ¿qué estás esperando para conectar con nosotros en @matchradiohq? Para que no pierdas detalles de nuestros giveaways, entrevistas e información de nuestros artistas match, como Alex Warren, quien justamente se hizo famoso gracias a redes sociales, especialmente en YouTube. Ahora lo escuchamos en el puesto número 23 del conteo match con Fever Dream.
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0: Saludos desde Puebla, mis Matchers. Yo soy Isel Navarrete de Match 90.1 y acabamos de escuchar a Hugel y Soto con Jamaican Bam Bam en el lugar 21. Ahora los dejo con Sweat de Snoop Dogg y David Guetta en el Conteo Match más pop. Conéctate.
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0: Escuchamos el super dueto de Lady Gaga con Bruno Mars en Die With A Smile en la posición 20. Yo soy Carla Márquez de Match 97.5 en León. Vámonos con Empire of the Sun y su canción Walking on a Dream. Seguimos en el Conteo Match Más Pop. Conéctate.
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0: Walking on a Dream, Rolón de Empire of the Sun, sonó en los bonus tracks. ¿Cómo están, Matchers? Yo soy Alison Gutiérrez de Match 97.9 y desde Querétaro los acompaño a escuchar El Lugar 19. Es Olivia Rodrigo con Drop Dead en el Conteo Match. 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
2: ¿Cómo que ya casi se acaba la segunda hora, Matchers? Todavía tenemos muchas canciones por escuchar, así que no se vayan. Saludos desde Guadalajara, yo soy Caro Quesada de Match 90.3. ¿Ya están listos para escuchar la siguiente canción? Esta rola se lanzó en 2024 y según cuenta la autora, es una de las canciones más honestas que ha escrito. ¿Cómo ven, eh? Se trata de Messi de Lola Young en la posición número 18 del conteo Match. Más pop, conéctate.
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0: Badgers, acabamos de escuchar a Lola Young interpretando su canción Messi en el lugar número 18 del conteo Match. ¿Cómo se la están pasando este sábado? Yo soy Jackson Isaac de Match 93.9 desde Morelia y quiero mandarles un abrazo a todos los que nos están escuchando desde el principio y uno más a los que van llegando. Todavía nos queda mucho recorrido, nos queda mucha música para todos ustedes, así que seguimos con el Top 30 y para cerrar nuestra segunda hora tenemos a Ray con Where Is My Husband sonando en la posición número 17. Quédense Matchers, porque seguimos con muy buena música en el Conteo Match. Más pop, conéctate.
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0: semana, Matchers. Espero que estén teniendo un super fin de semana. Yo soy Mitch Peregrina de Match 100.1 en Culiacán. Buena vibra. Y acabamos de iniciar la tercera hora de este programón con Baby Doll de Dominic Pike en la posición número 16 del Top 30. Oigan, quiero mandarles un saludo especial a todos los Matchers que hoy se van a lanzar a ver a Zayn Malik en el estadio GNP. Nos da muchísimo gusto poder regalarles experiencias como esta. Y para todos los que no participaron y se quedaron con las ganas, esta es su señal para que vayan por nuestros pasaportes Match y no se pierdan el siguiente concierto, evento, dinámica, Matcher. Solamente tienen que entrar a www.matchmx.fm y buscar la sección de promociones. Ahí van a encontrar todos los eventos que tenemos disponibles y pueden participar las veces que quieran. Así que si alguno de ustedes se muere de ganas de ir a tal vez a Disney on Ice, al Festival Pulso, a ver a Sam Smith, a Bohemia, Alejandro Sanz, corran a matchmx.fm. Y en lo que ustedes abren la página, yo los voy a dejar con esta siguiente rola que se queda en la posición número 15 del Top 30. Marcando la mitad de este programa tenemos al DJ australiano Cyril con Stumbling in Match. Más pop, conéctate.
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0: Yo soy Where You Are de Milky, sonando en la posición número 14. ¿Cómo va su sábado, Matchers? Yo soy Roger Sánchez de Match 89.5 en Puerto Vallarta y los dejo con el siguiente bonus track. Self-Aware de Temper City en Match más Pop. Conéctate.
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0: Kings of Leon en los bonus tracks de este conteo con Sex on Fire. ¡Amo esta canción, Matchers! ¿Cómo vamos? Yo soy Giovanna Ramírez de Match 99.3 en la Ciudad de México y nos vamos con When Did You Get Hot de Sabrina Carpenter en la posición 12 del conteo Match. Más pop, conéctate.
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2: ¿Qué onda, Matchers? Gracias por conectar con nosotros como cada sábado aquí en el Conteo Match. Soy Rodrigo Camarena de Match 90.3 en Guadalajara y para los que nos van escuchando por primera vez, les cuento que el Conteo Match es un programa que se logra a través de los votos que todos ustedes hacen. Las 30 canciones más exitosas del momento en un orden que ustedes deciden, Matcher. Así que lánzate en este momento a nuestra página de internet www.matchmx.fm para que puedas hacer tu votación. Pero también nos puedes hacer llegar tu petición especial para adornarle el programa, ponerle más salsa al taco a través del talkback de nuestra aplicación oficial y gratuita iHeartRadio. Es el micrófono rojo con blanco que aparece hasta arriba. Ahora sí, vámonos con la rola que se quedó en la posición número 11 del top 30 de esta semanita. Se llama New Religion, Bibi Rixa, sonando en Match, más pop, conéctate.
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0: Futures, acabamos de escuchar a Bebe Rexha en la posición 11 del Top 30 con New Religion. Yo soy Hannah Chavarría de Match 90.1 en Puebla y le mando un saludo muy especial a todos los que nos escuchan desde la aplicación de iHeartRadio o desde su bocina inteligente. ¿A poco no está padrísimo estar acompañados y con la mejor música mientras hacen otras cositas? Si tienen Alexa, solo tienen que pedirle que reproduzca la estación de Match a través de iHeartRadio y así de fácil podemos conectar. Y para los que aún no tienen la aplicación, corran a descargarla porque es gratis y van a poder acceder a contenido tanto de México como de Estados Unidos. Además van a encontrar un botoncito rojo con un micrófono por el cual van a poder mandarnos notas de voz y hacernos peticiones especiales. Está increíble, Matcher. Mientras ustedes la descargan, yo los voy a dejar con la rola que se queda en la posición 10 del Top 30. Esto que suena es American Girls de Harry Styles y lo escuchas en Match Más Pop. ¡Conéctate!
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0: Plundrix en la posición 9 del conteo Match. ¿Cómo están, Matchers? Yo soy Ailen Rosales de Match 97.9 en Querétaro. Y damos inicio a la cuarta y última hora de este programa. Pero eso solo quiere decir que se vienen las rolitas más votadas, así que lo mejor para el final. Ahora se viene la canción que se queda en la posición 8 del Top 30. Esto que escuchas es de nuestro queridísimo Bruno Mars y se llama Risk It All. Lo escuchas en Match, más pop, conéctate.
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0: Risk It All de Bruno Mars sonando en la posición 8 del Top 30 Matchers. ¿Cómo estás? Espero que estés disfrutando de este sábado y de este conteo match con las 30 canciones más importantes de todo México. Soy José Jarero Jari desde Match 99.3 en la Ciudad de México. Y bueno, vamos a escuchar Calabria de Enuri Natasha en este bonus track, en este increíble sábado. Saludos donde quiera que estés. 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

0: Hello, hello, Manchers. Acabamos de escuchar a BTS en la posición 7 del Top 30 con Swim. Yo soy Joana Martínez de Match 100.1 en Culiacán y nos vamos con la posición 6. Ella es Sarah Larson. La rola es Midnight Sun y la escuchan en Match. Más pop, conéctate.
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Harry Styles en la quinta posición de este conteo match con Aperture. ¿Cómo vamos, Matchers? Yo soy Abby Hernández de Match 97.5 en León y nos vamos con The Fate of Ophelia de mi hermosa Taylor Swift en la posición 4 del conteo match. Más pop, conéctate.

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2: Hello, hello, Matcher. ¿Qué tal está su sábado? Espero que estén descansando y sobre todo que estén disfrutando de este programa tanto como nosotros. Yo soy Dana Caruso de Match 90.3 en Guadalajara y nos vamos a ir con un super bonus track. Rock Your Body de Justin Timberlake en Match Más Pop. Conéctate.
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0: Easy to Fall in Love de Olivia Dean en la posición número 2 de este conteo match. ¿Cómo están, Matchers? Yo soy Karen Morales de Match 89.5 en Puerto Vallarta y ha llegado el momento de despedirnos, pero también lo que muchos de ustedes estaban esperando, saber cuál fue la rola más votada de la semana y el artista que corona este conteo match. Antes de revelarlo, les agradecemos por conectar con nosotros como cada sábado y por votar todos los días a través de www.matchmx.fm. Que tengan un excelente fin de semana, Matchers. Nos despedimos con I Just Might de Bruno Mars en la primera posición del top 30 de este conteo match. Más pop, conéctate.
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Muy buenas noches, escuchas Match 100.1 más Pop Connected. Acabas de escuchar a Taylor Swift, The Fate of Ophelia, lo que acaba de sonar. Bienvenidos a una hora más con más música al Match. Después de este gran programa de Conteo Match, espero les haya gustado muchísimo, Matchers. Bueno, viene más música por acá para ponerles en este sabadito rico fin de semana. ¿Y qué les parece si arrancamos esta hora, como ya es costumbre, con esta frase o reflexión nocturna que está buenísima? Soy Rox Trujillo contigo a partir de ya y hasta las 10 de la noche. También me encuentras en Instagram como @RoxTrujilloFM y sigues a Match @MatchRadioHQ en Instagram y en todas las redes estamos como MatchMXFM. Ahora sí viene la frase, Matchers, dice: ¿qué sería de ti si confiaras en tus sueños con la misma intensidad que escuchas tus miedos? Yo creo que estaríamos del otro lado, ¿verdad, Matchers? Buenísima. Vamos con más música, Steven Sánchez. Se llama Angel Life on You. Es la canción número 2 de lo que va de este programa, el Match 100.1 más Pop. Conéctate, soy Rex Trujillo. Bienvenidos a Match. Buenas noches. Yeah.

0: Match 100.1 más Pop Connected. Te acabas de escuchar a The Weeknd con esto que se llama Save Your Dears. Viene más música para ustedes, pero también viene la oportunidad, Matchers, de participar por uno de los mini proyectores Match, que están padrísimos y que uno de ellos puede ser para ti. ¿Quieres saber cómo hacerle para registrarte y participar? Lo mejor de todo es que cada semana hay ganadores. Te cuento más de esto justo a las 8:24 aquí en Match 100.1 más Pop Connected. Te sirve Extrujillo el Match. Regreso con ustedes.
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Es Match 100.1 más Pop Connected de Katy Perry, Hot and Cold. Lo que acabas de escuchar aquí en Match 100.1. Viene más música para ustedes, pero además una promoción exclusiva que no se pueden perder en Match. Les cuento, soy Rox Trujillo con ustedes de lunes a sábado de 6 de la tarde a 10 de la noche. También me escuchas por la aplicación gratuita de iHeartRadio. Y bueno, tenemos Matchers en este mes de junio, los mini proyectores Match que pueden ser para ti si tú tienes un tema como de que no tienes la mega pantalla para disfrutar de tus partidos de fútbol favoritos, de tus series, películas favoritas. Bueno, esto te pudiera ayudar un buen, Así es que si quieres participar, te cuento cómo. Solo tienes que entrar a mi Instagram, @RoxTrujilloFM, y en mis historias justamente les dejé publicado el banner y el link de esta dinámica para nada más dar clic al enlace y terminar el registro muy rápido. Me encuentras @RoxTrujilloFM en Insta y sigues a Match en Insta también como Match Radio HQ, y en todas las demás redes sociales estamos como Match MX FM. Mucha suerte para todos, Matchers. Recuerden que cada viernes hay ganador o ganadora o ganadores, Vamos a escuchar enseguida algo de Olivia Dean, se llama So Easy, es la canción número 5 apenas de lo que va de esta hora con más música en Match 100.1 más Pop Connected.

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Buen sábado en Match 100.1 más pop. Conéctate a Lady Gaga con Born This Way, lo que acabas de escuchar. Y que hablando de Lady Gaga Matter, saben que además del gran éxito que tiene, también apoya a una fundación. Ajá, lidera, mejor dicho, una fundación que se llama justamente Born This Way. Les cuento más de esto. Soy Rox Trujillo contigo hasta las 10 de la noche, también sonando por iHeartRadio. Y bueno, esta fundación Matter apoya a la salud mental en jóvenes y es portavoz de la concientización sobre la fibromialgia, condición que Lady Gaga padece, Matters. Recordemos que la fibromialgia es una enfermedad crónica y compleja que causa dolor muscular generalizado y un agotamiento profundo en todo el cuerpo. ¿Cómo la ve, Matters? Más bien es un trastorno en la forma en que el cerebro y el sistema nervioso procesan las señales del dolor. Sin duda alguna, mis respetos y admiración total para Lady Gaga, que a pesar de todo, todo lo que ha logrado también Matters es increíble, ¿no? Vamos a escuchar justo a continuación algo de Justin Bieber. Daniel Caesar, se llama Peaches, canción número 8 de lo que va de esta hora con más música en Match 100.1 más pop. Conéctate.

0: Match 100.1 más Pop Connect. Te acabas de escuchar algo de Eminem y Rihanna, se llama The Monster. Viene más música para ustedes, Matchers, pero más música continua. ¿Qué les parece? Les voy a poner justamente 35 minutos más de música continua, música sin parar, arrancando en 5 minutos, solo aquí en Match 100.1 más Pop Connect. Te soy Rux Trujillo, el Match.
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2: Buenas noches, escuchas Match 100.1 Más Pop, conéctate, espero que se encuentren muy bien, Matchers, disfrutando de este fin de semana con toda la música que les estoy poniendo por acá. Viene más música, por supuesto, pero además de música, ¿qué creen? Tenemos una súper, súper promoción, una súper exclusiva. Si tú eres súper fan de One Direction, esto te interesa, se llama la experiencia Directioner, donde vas a poderte llevar accesos para los conciertos, ya sea de Zayn Malik o de Harry Styles. Les cuento más de esto en dos canciones más, aquí en Match 100.1 Más Pop, conéctate.
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Vamos con más música, viene a continuación algo de Chainsmokers, se llama Closer, es la canción número 14 ya de lo que va de esta hora con más música en Match 100.1, más pop, conéctate.

Es Match 100.1 más pop, conéctate. Acabas de escuchar a Harry Styles con eso que se llama As It Was. Que por cierto, Matur, ¿quieres saber cómo participar y llevarte accesos para irte a uno de sus conciertos en nuestro país, México? Te cuento con mucho gusto. Es Rox Trujillo, contigo hasta las 10 de la noche, también sonando por iHeartRadio. Y bueno, sabemos, Matur, que hoy es el concierto de Zayn Malik, ¿verdad? Integrante también de One Direction. ¿Y qué creen? Bueno, estamos con toda la cobertura previa, durante y después de este concierto. Atentos a nuestras redes sociales. Nos encuentran en Instagram, por ejemplo, como Match Radio HQ, y en todas las demás redes.

Bienvenidos a Match 100.1 más Pop. Conéctate, acabas de escuchar algo de Hugel y Solto, se llama Jamaican. Y con este rolón, Matchers, estamos arrancando la última hora con más música de este programa, el Match. Pero hablando de música electrónica, saben que tenemos un programa 100% de música electrónica los fines de semana. Les cuento más. Soy Rox Trujillo, contigo hasta las 10 de la noche. También me escuchas por iHeartRadio. Y ahora les cuento, Matchers, que viernes y sábados de 10 de la noche a 2 de la madrugada van a poder disfrutar de Match Music Fest. Es este programa con mucha música electrónica, las mejores mezclas de sus canciones favoritos para que no se lo vayan a perder a las 10 en breve, ¿eh? Enseguidita. Vamos con más música. Les voy a poner algo de Britney Spears. Se llama Toxic. Es la canción número 17 ya de lo que va de este programa en Match 100.1. Más Pop. Conéctate.

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1: Es Match 100.1 más Pop Connected. Acabas de escuchar algo de Dua Lipa, se llama Break My Heart. Y que crea el Matters, además de música, promociones exclusivas para todos los super fanáticos del fútbol que están disfrutando de esta temporada, ¿verdad? De esta justa futbolera con la familia, con los amigos. ¿Quieren disfrutar aún con mayor razón, Matters? ¿Qué creen? Tenemos mini proyectores Match para ustedes, para que siga la fiesta en casa. Les cuento cómo participar por el suyo justo a las 9:20 aquí en Match 100.1 más Pop Connected. Soy Rox Trujillo, el Match. Regreso con ustedes.
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Es Match 100.1 más Pop. Conecta, te acabas de escuchar a los Imagine Dragons con esto que se llama Believer, que por cierto, mañana domingo se van a presentar Matters en Monterrey en un mega evento organizado de manera alterna a las actividades de esta justa futbolera Matters. ¿Cómo la ven? En el estadio del Parque Fundidora, el Monterrey, Nuevo León. Así es que bienvenidos sean, ¿verdad? Vamos con más música Matters, pero antes les cuento cómo llevarse uno de los mini proyectores Match para que sigan disfrutando de esta temporada de fútbol. Les cuento, soy Rox Trujillo contigo hasta las 10 de la noche, también sonando por iHeartRadio. 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Tienen muchas posibilidades de ganar. Lo que falta es que se registren. ¿Cómo le hacen? 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Les dejé banner y link de esta dinámica para darle clic al enlace y terminar su registro mucho más rápido. Así es que suerte para todos, @RoxTrujilloFM. Y siguen a Match también en Insta como @MatchRadioHQ para que también se enteren de más dinámicas y promociones. Vamos con más música. Dominic Fike, a continuación se llama Baby Doll. Y esta canción número 5 de lo que va de esta cuarta y última hora con más música en Match 100.1 más Pop. Conéctate.

En Sábado en Match, 100.1 más Pop, conéctate a Bruno Mars con eso que se llama Look at the Love Heaven. Lo que acabas de escuchar, viene más música para ustedes, pero ¿sabían que hoy 20 de junio es el día más feliz del mundo? Escucharon bien, ¿eh? Les cuento por qué. Soy Rox Trujillo, contigo hasta las 10 de la noche, también sonando por iHeartRadio. Y les cuento que es el día amarillo, el Yellow Day, una fecha conocida internacionalmente así Nature, en contraposición con el Blue Monday, el día más triste del año. Bueno, resulta que este día obedece a una fórmula creada por meteorólogos y psicólogos, que analizaron varias variables, como por ejemplo, dijeron que había más horas de luz, temperaturas agradables, cercanía a las vacaciones y socialización y naturaleza, que el clima propicia el ocio, las actividades al aire libre y los encuentros con amigos. ¿Cómo la ven, machos? ¿Cómo se sienten hoy? Cuéntenme, los leo a través de mensaje directo a mi Instagram, @RoxTrujilloFM. Vamos con más música, les voy a poner algo de Billie Eilish, se llama Birds of a Feather, es la canción número 8 ya de lo que va de esta cuarta y última hora con más música en Match 100.1 más Pop, conéctate.

0: Buen sábado, el Match 100.1 más Pop Conecta. Te acabas de escuchar algo de Post Malone. Eso se llama Circles. Viene más música para ustedes, pero ¿qué creen? Les voy a poner música continua, más música continua, ¿eh? ¿Qué les parecen 35 minutos más de música continua, música sin parar? Arrancamos a las 9:40, ¿sale? Solo aquí el Match 100.1 más Pop Conecta. Te soy Rux Trujillo, el Match. Regreso con ustedes.
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Escuchas Match 100.1 más Pop Connect. Te acabas de escuchar algo de Temper City con esto que se llama Self-Aware. Que por cierto, Matur, los chicos de Temper City sabían que es un trío emergente del indie rock, y pop alternativo que se ha convertido de verdad en un fenómeno viral global en este 2026. Y su proyecto obviamente se destaca por haber alcanzado pues un éxito masivo en plataformas de streaming con este lanzamiento de su único sencillo oficial. O sea, llegaron con todo. ¿Cómo la ven? Obviamente suena también el Match, por supuestísimo. ¿Cómo ven? Vamos con más música, también un gran exitazo con el cual saltó a la fama Lola Young, que les voy a poner a continuación. Esto es Messi, soy Rox Trujillo contigo hasta las 10 de la noche, también sonando por la app gratuita de iHeartRadio. Justo ya es la canción número 13 de lo que va de esta cuarta y última hora con más música, el Match 100.1 más pop, conecta.

Escuchas Match 100.1 más Pop, conéctate. Acabas de escuchar también a John Legend con eso que se llama All of Me. Y hasta aquí me toca acompañarte, Matter, por la noche de hoy. Ya sabes que regresamos todo el team este próximo lunes, con el favor de Dios siempre, ¿verdad? Este lunes nos escuchamos desde las 6 de la mañana en el Match Morning. Los acompaña Mitch Peregrina. A las 10 de la mañana está con ustedes Karen López. A las 2 llega Joana Martínez. Y a las 6 de la tarde llego yo, con el favor de Dios. Mi nombre es Rox Trujillo, contigo hasta las 10, de 6 de la tarde a 10 de la noche. También sonando por iHeartRadio. Que tengan un bonito fin de semana, Matters. Cuídense mucho, a disfrutar. Viene algo de Maroon 5, se llama Sugar. Recuerden que a las 10 viene también Match Music Fest, mucha música electrónica, las mejores mezclas de sus canciones favoritas, los viernes y sábados de 10 de la noche a 2 de la madrugada a través de toda la cadena Match. Es la canción número 256 de lo que va de este día, el Match 100.1 más Pop. Conéctate, hasta lunes, bye bye.

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